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2: El premio lo nuestro es para...
3: ¡Ay, Lupita!
2: ¡Lo Ay, miel! Lupita. ¡Felicidades, parcero! 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

0: sientas plena compatibilidad. Y es importante que te lo recuerdes a ti mismo. ¿Cómo te sientes con esto?
1: Como el culo, marica, ¿cómo me vas a sentir?

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0: los chavales. ¿Qué dices? Son mentiras, hombre. Siempre está igual. No va a cambiar en tu vida. El que no va a cambiar soy yo. Adiós.
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0: 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El café es un puente entre lo cotidiano y lo sagrado. Cierra negocios, une familias y hace amistades.
1: La mesa es el centro de todo. Es la herencia, es la familia. Sé que ha sido difícil llegar hasta acá. Pero solo uno de los dos puede pasar.
2: No, pero entonces vaya usted. Usted es el que abre el camino para todos, vaya usted.
3: Pero vos sos el presente y el futuro.
4: Ya lo entendieron. Ellos dos se ganaron el derecho a estar sentados en la mesa de Omerta.
2: No, otra carta de estas.
3: Otro QR. ¿Ahora para dónde vamos?
1: Se me olvidaba.

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Chiquillo, que toma.